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8: En Radio Carnaval son las 8 de la tarde.

Y por supuesto el mejor equipo de todo el mundo. Mejor que Barcelona, Real Madrid. ¡Cobre, cobre! ¡Cobre!

San Luis, no me lo sé. ¿Alguien se estaba en el grito de guerra de San Luis o no? Bueno, Chito, ¿cómo estás? Ya estamos en Arica después de un largo viaje. Desde Antofagasta, ahora te sigo escuchando vía online. Saludos a toda mi amada quinta región desde acá, desde

0: Morochito Sabrosón, ¿cómo está? Muy bien. Oye, hablando de la galera, yo después, echa de independiente que se hayan cambiado de radio o todo eso, por último, bonito, me voy a cambiar de radio para no estar preocupado, bro. Extrañamos el saludo de, por ejemplo, de Pablito Gas. ¿Se acuerdan? ¿Ah? ¿Pablito Gas? ¿Qué será de Pablito Gas? ¿Ah? No, yo creo. No. Yo creo que Pablito Gas. Sí. También creí lo mismo de DJ, ¿no? Yo creo que a Pablito Gas le pillaron la clave del teléfono.
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0: A mí que le pillaron la clave del teléfono.

0: Pregunten cuál, José.
1: Morochito.
0: Sí.
1: Un saludo grande, Morochito. Mándale un saludo viejo Carmona que quiere escuchar a Pachuco y la Guanacán.
0: Pachuco.

0: Está invitado a mi casa mañana a las 6. Un tellito. Vamos a tomar tellito mañana. El de cumpleaños.
1: No,
0: morocito.
1: Demócrata.
0: Un abrazo, cuídense, perrito, que tenga buena.
1: Manda la dirección, Simón.

0: Hola, hola.
1: Buenas tardes.
0: Pedrito.
1: Luisito.
0: Ah.
1: Don Pedro, por favor, a saludar a mi querida llamada esposa para Concón, Carmen Venegas Silva.
0: Carmen Venegas, ¿ya?
1: Que la pase, bueno, yo pretendía estar allá, pero no pude.
0: Sí.
1: No pude.
0: Sí.
1: Pero le mandé su regalito por Chile.
0: Qué bueno, para.
1: Espero que se lo agradezca. Y no es nada, una olla, ni una juguera, ¿no? Ni una plancha, ¿no?
0: ¿Qué le mandaste?
1: Es algo que ella necesitaba.
0: Ya, pero ¿qué le
1: para
0: mandaste?
1: Ella.
0: Sí, ¿pero qué le mandaste? Van a dejar metido.
1: A mi hija que siga recuperando después de ir tirando el desgraciado que hubo en Conce. Y que se siga recuperando, que siga para arriba. Ya vamos en camino, ya está recuperando bien, gracias a Dios.
0: Qué bueno, papito.
1: Y que siga tirando para arriba nomás.
0: Eso es la idea.
1: Fuerza ahí.
0: Ya, papito, vale.
1: Chau, un abrazo.
0: Chau, compañito.

muerto este país, el norte. No tuvo relevo. Después de 3 meses, ¿se acuerdan del amigo del sur? Hace 3 meses que no llega a la casa el viejo y ahora en el relevo no le llegó, pero...

0: Ya son las 20 horas con 29 minutos.
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0: Oye, ¿cómo pasa la hora tan rápido? Que la radio ya van a ser las 8:30.
2: ¡Pero si recién eran las 8!
0: Ya me cansé. Gracias, saludos para todas las mamitas que el domingo van a estar celebrando su día ahí. Sí, feliz día para todas las mamitas el día domingo. Señora, ¿sabe qué? El domingo, me imagino yo que todos los viejos ya no se les vaya a ocurrir la brillante idea. A los papás les estoy diciendo, no se les vaya a ocurrir la brillante idea de decirle, ¿y qué vamos a hacer el domingo? No, pues chiquillos, tomen la iniciativa alguna vez, lleguen con algo. Por último, con una flor de del jardín de al lado. No, no va a faltar el viejo que le llegue a la casa y le va a decir, oye, mi amorcito, ¿y qué vamos a hacer el domingo? Mi amorcito, no se preocupe, usted no haga nada. La vamos a sacar a dar una vuelta al parque, a almorzar, a tomarse un helado, a tomarse de la mano, a abrazarse, besarse. Como en aquellos años, y yo no entiendo por qué todo eso se ha perdido. Así que, compadre, póngase las pilas y va a ver que el domingo, ay, ay, ay, ay, ay, ay. Ah, sí, así que va a recibir regalito usted, amigo, y va a recibir regalito la amiga. Así que el domingo, nadie, ¿qué vamos el domingo? No, y aparte un dato freak, amigo, atención, amigo, para que, no sé, al que le caiga que se lo ponga, no va. No se le vaya a ocurrir, amigo, de verdad te lo digo, no se le vaya a ocurrir el domingo salir a la cancha y preferir la pelota que... No, eso no vale. Amiga, si le hace eso,
1: ya me cansé.
0: PLR nomás. PLR nomás.
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0: Mire que no va a poder estar un fin de semana sin la pelota. Estamos en vivo, vamos de regreso a casa, vamos.

Mi amorcito, el domingo no hagas nada, vamos a salir. ¿Y la señora qué va a hacer? ¿Te pegaste en la cabeza? ¡Dona! La mamita le va a decir: ya, oye, ¿sabes qué? El domingo vamos a salir a celebrar a la mamá, así que no hagan nada. ¿Y qué te dio a ti? ¿Te pegaste en la cabeza?

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2: En Radio Carnaval son las 8 de la tarde con 34 minutos.
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0: un gran saludo para mi compadre Gatito 2.0. Me dice, Juanito, estoy metido acá en una aplicación que se llama Laila. Mandarle un saludo para todos los... No, ya anda metido este uno. Después le mandaron a Sanse para mandarme. Hola, bueno, Chino, ¿cómo estás? Aquí está. Todo bien. La Vani por acá de la Florida. La de los cuatro tutos por acá. Ah, sí, me acuerdo. La de la Vane. Les quiero contar la historia de la Vane. Bueno, la Vane hace asado con la familia. Y el otro día se pegó la tremenda que graba todo Chile. Bueno, chicos, estamos en la Florida aquí. Eo, eo, eo. Que siga la música y todo eso. Yo le dije, a ver, tanto que te pegáis la quebrada, Vane, a ver, muestra la foto de la parrilla. Cuatro tutos para 15 personas. Cuatro tutos. Nos estamos reuniendo en la familia para festejar a mi cuñado Aldo, que cumple 56 años. Si está la Vane ahí, la parrilla va a ser... Yo creo que ¿sabes qué? Para mí que la Vane... La Vane es la que organiza, compadre. ¡Claro! Yo creo que la... Para mí que la Vane, así por ella, por la Vane. Uno sé, no sé, uno... Un cuarto carne... Vea, ¿cuánto va a ser la cuota? 20 lucas cada uno. Ya, listo, eso es. 20 lucas, ¿cuánto vamos a hacer? No sé, como 20, 30, listo. 20 lucas por cabeza, listo. Pa, 20 lucas. Después la Vane va a comprar un cuarto carne molida y todo lo demás copete. Cuando estemos en el exterior le aviso para que le envíe un saludo. Ah, ya. No, ya lo mandé, ya. ¿Cómo?
1: ¿Cómo Esteban?
0: ¿Ah?
1: Ya vos el domingo. Buena, compadre, buruchín, por acá el pelado Pite.
0: Buena, pelado Pite, pelado Pite. Aquí tenemos.
1: ¿Cómo Esteban?
0: No, aquí hay uno, por ejemplo, pelado Peter, es de los que va a llegar el domingo, el día sábado, mejor dicho. ¿Y qué vamos a hacer el domingo? Aquí, mire.
1: ¿Qué vamos a hacer el domingo?
0: Le estoy diciendo, o sea, aquí hay uno.
1: ¿Qué vamos a hacer el domingo? Fuera, compadre.

0: Gran salud para ti.
1: Hola, Brochito, ¿cómo estás? Acá Germán llegando de pasar a buscar al Rey y al Jarita, que se fueron al gimnasio y ahora van a reponer lo que ejercitaron con papas fritas. ¡No, está loca! Ya, vamos a mandar un saludito que lo quieren grabar este saludo. Mira. Hola, Brochito, desde Algarrobo, acá Sebastián. Buenas, Sebastián. Oiga, usted le puede mandar un saludo a mi jefa. Ah, sí, pero mira. Primero vamos a mandar, ni un problema, el saludo, pero sabéis que no entendemos nada. ¿Cómo? Primero, ¿cómo se llama la jefa? A mi amiga Mimi, a mi compañero Kiana, pero ¿cómo se llama la jefa? Espinita, ¿cómo se llama la jefa? Espinita, manda el saludo, cuéntanos cómo se llama tu jefa, ¿vale? Espinita, dinos cómo se llama tu jefa, dale.
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1: Espinita, manda el nombre de la jefa.
2: Aló.

0: Ya iba a dar nombre, Ahí envió.
1: Bueno, compadre, por eso ya nos vamos a casa con el chufel pulento, con el que nunca queda en pana. Oye, morocho, ¿qué hay para el frío? ¿Qué hay para el frío? ¿Algo para tomar por ahí o no? Debajo del teclado ahí, ¿ves allá algo? Puta, morocho.
0: Ahí está mi gran amigo Miguel Bombilla. Al que... de Caleta Barca. Ahora se vega la quebrada.
2: Buenas, mira, mi jefa se llama Miriam, le decimos Mimi. Ya, que la quiero mucho, que tengo un feliz día de la madre, que no es. Se celebra el domingo, pero.
0: Para. No, este viejo es. Este viejo es patero, ¿eh? Este viejo quiere que le suene el sueldo. No. A ver, para. Pon el audio, coloca el audio. No, pero a ver.
2: Hola, amorcito, buenas. Hola. Mira, mi jefa se llama Miriam, le decimos ya. Mimi.
0: ¿Cómo? ¿Ya? A ver, para, si es la jefa, ¿cómo le está diciendo Mimi, güey? Es como hacia mi jefe, yo le estoy... No.
2: Hola, amorcito, buenas. Mira, mi jefa se llama Miriam, le decimos Mimi.
0: Ya.
2: Ya, que la quiero mucho, que tengo un feliz día de la madre, que no es... Se celebra el domingo, pero hoy día. Ya. Y a Caína. Y obviamente a mi compadre Mamá Huevo, que en realidad se llama Tito, mi compadre. O sea, ya. Eso, amorcito, gracias.
0: Ya, vale. Te salía más fácil mandar el saludo a ti que a mí, pues. Mandándole un saludo a la Caina, a mi compa Mamá Huevo. Saludos al Cevita a esta hora de la noche. Y por supuesto a la jefa y a la Mimi. Pa tú nomás.
2: Hola, amorcito, buenas. Mira, mi jefa se llama Miriam.
0: Ya, es tu jefa, pa tú. Señora Miriam, con mucho cariño y respeto, pero yo... Yo no pensaría en tener a... al Cevita ahí, ¿eh? ¿Alguien está sin trabajo en el garrobo? Acá Sebastián de quedar sin pega.
3: Morocho, soy la Vale, ¿cómo estáis?
0: Buena.
3: Oye, ando buscando a mi mamá, la Judy. Dile que por favor se venga el tiro para acá, para arriba, para calle 11.
0: Ya. ¿A cuál calle? ¿A cuál calle?
3: Morocho, soy la Vale, ¿cómo estáis?
0: Bien, pues, mi amor.
3: Oye, ando buscando a mi mamá, la Judy. Dile que por favor se venga el tiro para acá, para arriba, para calle 11.
0: Ya. A la calle, sí. Bueno, compadre, Monochín, ¿cómo estás? De acá de Colina. Saludos a todas las mamitas carnavaleras.

0: Mario Sabatía te saluda.
1: Buena, como Mario Sabatía.
0: Viernes, Morochito, a tu ritmo. Saludos a Malindo, que está de cumpleaños de Santiago, Morochito.
1: Vale, compadre, Mario Sabatía.
0: Mario Sabatía.
1: Mario Sabatía. Baila Mario Sabatía. Baila Mario Sabatía. No se olviden que nuestro número es el 8489. 09. 79.
2: Hola, Juanito. Buenas tardes, Morochito. Saludos acá de Quintero.
1: Buenas, querido amigo.
2: El Marco por acá.
1: Hola, Marquito.
2: Preparándonos para el aniversario de la primera compañía de Quintero.
1: Toma.
2: 84 años de servicio 84. A la comunidad.
1: Mira qué bueno.
2: Un saludo, Morochito.
1: Vale,
2: que
1: papá.
2: Tenga buen regreso a su casa.
1: Muchas gracias, Marquito. Gracias.

Saludos para usted, querido Marquito, ¿eh? Un gran saludo para la primera compañía. Traté de explicar por qué a usted le gustó entrar a los bomberos. Pero aquí no se puede hablar nada serio, viejo.

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2: En Radio Carnaval son las 9 de la noche con 10 minutos.

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0: Nacho Sabrosón.
1: Buena.
2: Buena, Nachito, estoy con mi amigo acá en el Cerro de la Sierra. Así que un saludo a mis compañeros, a mis amigos que venían de Linares para acá. Gracias por ellos.
1: Buena, buena.
2: Y a Linares. mi señora, mis hijos, mi cuñado, que prestó la casa. Así que muchas gracias a toda la gente que no está hoy día conmigo.
1: Buena, compadre.

0: ¿Usted está de cumpleaños ayer, pues? ¿No está ahí de cumpleaños ayer, don Jonas? Hay una parte aquí que he metido.
1: Buenas noches, amigo Morocho Sabrosón. Por acá, don Jonas.
0: Aquí.
1: Oye, Morochito, estoy celebrando mi cumpleaños junto a mi amigo acá en el Cerro Placeres.
0: Ya.
1: Así que un saludo a mis compañeros, a mis amigos que vinieron de Linares para acá.
0: ¿Linares?

0: estamos con el beta, saca y póngale. ¡Eso! ¡Ya hay a voltear de nuevo, oye!
1: ¡No! ¡No!
2: ¡Bolsero!
3: ¡Digo, me cuesta decirme, Gabi!
4: ¿Es el que regalaste?
1: ¡Aló! ¡Aló!

Estas son las canciones que sonó para Don Jonah, que está de cumpleaños el día de hoy. Está con amigos de Linares. No, un saludo para Don Jonah. Mi compadre Don Jonah estuvo ayer de cumpleaños, ¿sí o no? De Linares, menso, vi que, ¿eh? Tienen

Estas son las canciones que bailaba Don Jonah antes de ponerse a cantar. Es cantante él. Pero antes de eso, bailaba igual que me decía. Yo la conocí una vez. ¿Y cómo partió tu? No, yo cantando, pero a mí me gustaba bailar a Che. Yo veía

Estamos en vivo en su radio Carnaval. Por supuesto, vamos a saludar a nuestro gran querido amigo Don Jonah de Real Family, que hoy está celebrando con todos. Decía acá, me mandó un mensaje, chiquillo, les digo la verdad, para todos los amigos que están ahí. Ya, dale, Don Jonah. Porque está ahí en cumpleaños nomás. Ya, pégate la baila. Ya, ahí está, señoras y señores, el cumpleañero, día para todo Chile. Él es Don Jonah, The Real Family. ¡Ok! Ya, Don Jonah, pégate la baila, pues.

0: Esta sí que la baila Don Jonah. Cuando estuvimos en un evento allá en Ventana, Monochito quiere hacer un desafío. ¿Qué pasó? Quiero bailar. Cuando estuvimos en... No estoy negando que estuvimos en un evento. Que estuvimos en un evento con Don Jonah de Real Family. Mira.
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0: Gracias, gracias.
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0: Bailón. Cuando tenía pelo, ¿cierto? ¿Sí?

0: Conozco personalmente a Don Jonah.
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0: Un cabro bueno, un cabro que siempre anda en eventos, anda promocionando su música. Así que un gran saludo para ti, Don Jonah. Un cabro incluso.
1: 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Señoras y señores, y aquí está este éxito, éxito.
0: Yo voy a describir a Don Jonah. Un cabro tranquilo. Un cabro que no sale. Un cabro que no tiene vicio. Un cabro que no fuma. Un cabro que no toma. Espera, para, estoy leyendo mi reseña. Espera. Aquí está Don Jonah. Bueno, va al carril. ¡No!
1: 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Señoras y señores, y aquí está este éxito.

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1: Señoras y

Morochino, mi marido aquí está cagado. La... No. Un gran saludo para mi gran amiga La Van en la Florida. Un gran saludo para todos los chiquillos que van a estar ahí bebiendo alcohol. Quizá hasta qué hora de la noche. Gracias, hombre, amiga, querido.

está la tía más rica que la coña. Ah. Saludos a Lili Tobar, que está aquí en la

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1: Y pensaste que no llegaríamos. Arránquense, mi

0: está ahí? Hoy te habla la Antonia, si ya tú te acuerdas, de aquí de Santa Julia. Estoy con mi hermana,
1: ¿ya?
0: Estamos haciendo la previa del Día de la Mamá.
1: Bueno, ¿y tu hermano?
0: Después, mañana, un almuerzo.
1: Buena.
0: Y el domingo celebramos.
1: Buena, obvio, como corresponde.
0: Así que son tres días de celebración.
1: Qué bueno. Imagínate.
0: ¿Cómo vamos a quedar? No sé.
1: No, yo también.
0: Pero yo creo que viva.
1: No,
0: no. Pero no sé cómo. Y escuchas este equipo.
1: Muchas gracias.
0: Así que ahí estamos, súper entretenida.
1: No, sí, me imagino. Tienen...
0: Escuchándote a ti, tu música, tu.
1: Tienen una voz de entretenida.
0: Muchas gracias.
1: Muchas gracias.

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0: Son las 22:41 en

0: Monochito, ¿cómo estás? Es que estamos recién empezando. Mira qué linda, preciosa, rica, man.
1: Este es un homenaje a mi querida madre que me enseñó esta poesía.

0: Mándale.
1: Este es un homenaje a mi querida madre que me enseñó esta poesía.
0: Ya ven, a ver.
1: En la punta de aquel cerro ladraba un perro mudo y en su ladrido decía...
0: Ah, será mudo, mudo.
2: Buena, morocho. Y acá también por los solteros, con no. Carlito, mira que andamos.
0: A ver, Carlito.
2: Toca el pato, Carlito.
0: Toca la corneta. No.

0: Jorgito, ¿qué pasó? Padre, salió del closet. No, no, que no escuché, no escuché. ¿Qué dijo de los qué?
1: Jorgito siempre presente aquí, con los fletes, las
0: mujeres. Ah, con los fletes. No, es que algo no me coincidía con los fletes. Era con los fletes. No, como después saludó.
1: Buena, buena, Morocho.
0: Sí, sí, sí, sí, sí.
1: Y acá también por los solteros con Carlito, mira que andamos.
0: Ahí está, ahí está. Ahí están los dos, ¿ah? Como dice un viejo refrán, lo que pasa en la ruta queda en la ruta.

0: Señoras y señores, son las 22 horas con 44 minutos. En su radio Carnaval, día viernes 8 de mayo. Yo me pregunto, ¿qué andará haciendo Jorgito hasta ahora sin la patrona?
1: Ay, Morochito, eres tan lindo. Me encanta tu voz.
0: Muchas gracias.
1: Me encanta escucharte.
0: Te la regalo, mi amor, te la regalo.
1: Te amamos.
0: Yo también la amo.
1: Lindo, amoroso.
0: Sí, también la amo. La amo, la amo, la amo. La amo a lo Mon Laier, de aquí al infinito y más allá. Morochín, ¿cómo estás? Hola, hoy mándale un saludo para los San Viernes. El coleguita, el Rodrigo, el Loco, el Cuco y el José. Estos viejos van a terminar con la canción Anoche me guste curado.

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0: socio.
1: Puta, amorosito, me extraña su persona.
2: No.
1: Carito es mi amigo.
2: No.
1: Ahí levanta saludos escuchando la radio ahí a su señora que está mañana de alta en el hospital.
2: Ya. Por eso pusimos esta canción.
3: No.
2: Cuidado, compañito, con Jorgito, ¿ah? ¿Eh?

0: Morochito, muy buena la música acá, José, de Soldado. Un zorro más de corazón. Muy buena la música.
1: ¿Un zorro? ¿Un zorro, dijo?
0: Un zorro más de corazón.

0: Soy de Blasilla, soy Gloria.
1: ¿Ya?
0: Aquí estoy con mi hija Zulema y mi hija Claudia y mi nietecito Lian.
1: Ya, mi amor.
0: Estamos aquí escuchando la radio. Es muy buena la radio. Los felicito.
1: Gracias, mi amor.
2: Y mi palabra es la ley.
1: Gracias, Glorita.

0: cama de mañana.
1: El domingo, el día de la mamá,
0: mi amorcito.
1: Mañana sábado.
0: ¿Qué vamos?

0: Están en su día. Mañana el marido le dice a la señora: ¿y qué vamos a hacer el domingo?
1: Ande, cúrrete, por.
0: No se te ocurrió ir a jugar a la pelota el domingo.
2: ¿Viste loca ayer?
0: Mi amor, voy a jugar a la pelota el domingo.
1: A sacar la luz.

0: ¿Está cansado? ¿Nos vamos o nos quedamos? Porque son las 23:39 minutos y nosotros nos vamos a la 12 de la noche. Un gran saludo para esta gran banda nacional llamado Los Poderosos de Chile. Muchachos, que les vaya, les vaya muy, muy, muy bien. Y nada, aquí le acompañamos hasta la medianoche. Recién tocamos un tema de Los Poderosos de Chile. ¿No lo escucharon? Mala suerte.
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0: Hola, amorosito.
1: Hola.
0: Por acá en Ovalle.
1: ¿En Ovalle?
0: Cargando juguito de uva para Lontué, Curicó. Hay que pegarle toda la noche para descargar mañana en la mañana.
1: Buena,
0: saludos.
1: Buena.

Morochito, mándale un saludo a mi pareja, José Martín, que debe estar jugando en el computador en la Florida y yo trabajando. Morochito desde la Florida.

panadería Trial, desde la panadería Ibérica. Bueno, saludos a la panadería Trial, desde la panadería Ibérica. Miren, se andan mandando saludos entre los panaderos.

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0: Acá estamos Panchito Morocho, Juanito Herrera, el Guino, José Ignacio y Gonzalo. Mira que agarraron andando enviando ese mensaje. Morochito. Saludos desde la panadería Triala, panadería. Ibérica.

0: El Mauricio mandándole un mensaje de voz. Cabro, mañana hay que trabajar. ¡Hay que trabajar mañana!
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0: A dormir, que mañana. ¡Vamos!
2: Es lo mismo, nos dejáis prendido y te vais.

0: Nos vamos, chiquillos, nos vamos. Mi mamá me mandó un mensaje. No, lo voy a reproducir, mamá. Mamita, ya, ya me voy, ya me voy.
1: Anda a acostarte, mierda. Estás odiando, después estás reclamando.
0: No, me voy, me voy.

0: Morosito, Morosito, llegaron las chicas víveres. Aquí a Molina llegaron las chicas víveres. Y andan con un parachoque de repuesto.
1: ¡No! Lo mandó hace rato, mi compadre. Oye, boca seca, que anda gritando. Ya, vamos a ver, vamos a ver.
2: Holanda, ¿qué tal? ¿Cómo está el morocho regalón del fin de semana?
1: Puta, que está cagado, Badulá. Que... Dale, dale, dale.
2: Holanda, ¿qué tal? ¿Qué? ¿Cómo está el morocho regalón del fin de semana?
1: Mira.
2: Agradecido acá de mi cuñada Vane, que me ha mandado muchos saludos. Y como siempre, ella está atento y mandándote mensajes. Y en esta ocasión no fue menos. Estamos acá compartiendo una cosita poca.
1: Espérate, este viejo está alargando, así que amigo, apúralo.
2: Y agradecido por los saludos de la radio y ya, gracias por los que están acá participando en la realidad. Muchas con gracias. Mi cuñada, Vanessa, mi hermano David, mi Marco, Marajito,
1: muchas gracias,
2: mi sobrino, mi hermano,
1: muchas gracias.
2: Y la familia, el Vinicio, Alto, Blanco.
1: Ya,
2: así que un saludo cariñoso para ellos y muchas gracias, muy buena música.
1: Ya, muchas gracias.
2: Y adelante usted, ya, colega,
1: ya.
2: Entreténgalo a todos hoy con el buen ritmo musical esta noche de viernes.
1: Está cagado Charlie Adulá, que bueno. Para mí que este Charlie Adulá, que es el de Temu, ¿no?

0: nada que eso es todo, manda algo de allá nomás. Voy a mandar la dirección. Mándate unos toritos de piedra, vos viejo.
1: Negrito, Morochito, un saludo acá desde Santiago a mi amigo Alfredo Corral.

0: Esta noche mucho saludos a la vieja escuela de la Jarrila. ¿De la Jarrila? ¿Qué es eso? Monochito, ¿de verdad que fuiste panadero?
1: No, compadre.
0: Supiera mi vida, weón. Oye, mándense unos

0: tenemos un mensaje de los cabros de la panadería.
1: Negro.
0: Ay, ponele play.
2: Pan casero. Pan casero. Ay, por Dios, ¿qué le pasó?
3: Lo mataron por puto.
2: Ay, pan casero.

que me dio sed. Aparte que ustedes saben que cuál es el problema, que ustedes son los culpables porque ustedes me mandan fotos que están celebrando y la parrilla y la y el copetito y uno aquí a puro tecito. Nada más. Tenecita Guzmán, muchas felicidades, Tenecita. Tenecita, que lo hacen muy bien.

frío. Si usted sabe que allá lo esperan igual. No, no. Y allá no le van a cerrar las puertas. A usted no le cierran las puertas allá. Usted sabe dónde.

Saludos para todos los que están trabajando hasta ahora de la noche. 84-89. Ay, para. Oye, a lo mejor se fueron todos a acostar, y nosotros estamos aquí tocando música solo. ¿Se fueron a acostar? ¿Todavía están ahí?

stupida in quanto le sale mi chiede, teniamo in un rato magico. Señores pasajeros, mi intención es molestarlos, los que están escuchando. Les voy a mandar mi cuenta Ruth.

gran saludo para todas las chiquillas que están trabajando en repostería, en sus pymes. Mañana le van a que vendan todo, vendan todo. Hoy día sábado, no mañana, mañana, no, hoy día sábado. Hola, mi amor. Hola. ¿Qué vamos a hacer mañana?

0: más, dale, dale, dale.
1: ¿A quién?
2: Ya no puedo seguir así. Te necesito.
1: ¿Vamos a pasar de largo hoy día?
2: Quiero

Acabo de ir al refrigerador y se acabó el hielo. No hay hielo. ¿A lo campeón nomás? ¿A lo campeón?

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2: En Radio Carnaval son las 12 de la noche con 36 minutos.

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2: En su Radio Carnaval ya es exactamente la 1 de la madrugada.

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0: En su Radio Carnaval es la 1 de la madrugada con 31 minutos.

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2: En su Radio Carnaval son las 2 de la madrugada con 2 minutos.

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1: En su Radio Carnaval son las 2 de la madrugada con 30 minutos.

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2: En Radio Carnaval son las 3 de la madrugada con 3 minutos.

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0: En Radio Carnaval son las 3 de la madrugada con 35 minutos.

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0: En Radio Carnaval son las 4 de la madrugada con 2 minutos.

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0: Pues fíjese nomás, pues, que yo parecía de pénjamo. Me dijo una de cuerámaro. Voy. Pues ahora, pues mire, señora, que soy de pénjamo. Lo habrá notado por lo atravesado que somos allá, pues. ¡Hola!
1: ¡Acérquese, chula, acérquese!
0: Al cabo, por todo México hay muchos que son de pénjamo. Si una muchacha te mira y se agacha,

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0: En Radio Carnaval son las 4 de la madrugada con 30 minutos.

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3: En Radio Carnaval son las 5 de la madrugada con 3 minutos.

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0: En Radio Carnaval son las 5 de la madrugada con 30 minutos.

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1: En Radio Carnaval son las 6 de la madrugada con 3 minutos.
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1: En Radio Carnaval son las 6 de la madrugada con 33 minutos.
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2: En Radio Carnaval son las 7 de la mañana con 2 minutos.

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1: En Radio Carnaval son las 7 de la mañana con 32 minutos.

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2: En Radio Carnaval son las 7 de la mañana con 33 minutos.

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2: En Radio Carnaval son las 8 de la mañana con 2 minutos.

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1: En Radio Carnaval son las 8 de la mañana con 36 minutos.

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10: En Radio Carnaval son las 9 de la mañana con 8 minutos.

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0: charango, el ukelele. Hola, ¿qué tal? Buenos días. Comenzamos la mañana con sabor a carnaval. Sí, hoy, por decreto supremo, tenía que estar nuestro director Carlos Ramos, pero llegó anoche de Argentina, así que llegó cansadito. En este momento está en los brazos de Salomé, de Morfeo. Comenzando este día sábado, con toda la energía, siempre su amigo, el maniático, único locutor articulado de la Carnaval de Chile.
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0: En este día sábado 9 de mayo, el santoral.

turístico. ¡Sí, señor! No olvidarse que estamos en la previa de lo que va a ser mañana domingo, el Día de la Madre. Es por eso que hoy vamos a tener una programación especial, sí, solo con mayo y mostaza. Saludamos a todos quienes están en la sintonía en este día sábado a la Feria Modelo, que ya está abierta de par en par. A todas las líneas de colectivos y en Combarbalá también a los taxis de nuestra hermana comuna Combarbalá, que nos escuchan en el 101.5. Buenos días, Combarbalá.

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Esa es la plaza de Ovalle. Ahora nos vamos lento.

Sor en la víspera del Día de la Madre. 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

también a su primera autoridad, Cristian Herrera Peña. Buenos días, Ponte Patria. Vecino de Conbarbalá, sí, el pueblo límite es San Marco. Ahí se divide los dos.

quien llegó, la Yolanda. La Yolanda del río. Del río Limarí.

sábado con su padre. Aquí está el párroco de la parroquia. Las 9:27, abatible es el gas

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Se juntan los dos. Oye, se juntaron.

están juntos, pero no revueltos. ¡Ándate, pisao! 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Seguimos con la música. Sí, oye, yo no sé por qué. No sé por qué en la calle me siguen todas las niñas. No sé, algo tengo.

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0: Esta es la canción de Carlos Ramos. ¿Por qué me siguen las mujeres?
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pausa comercial. Ya vuelve el maniático en esta mañana de día sábado. ¡Oh, qué rico! ¡Vengan a mí! ¡Vengan a mí, rayos del sol!

0: En Radio Carnaval son las 9 de la mañana con 33 minutos.
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19: En Radio Carnaval son las 9 de la mañana con 46 minutos.
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2: En Radio Carnaval son las 9 de la mañana.

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0: prohíben estacionar prolongadamente en Ovalle.
1: Menos mal que se pegaron la alcachofazo.
0: Es pero muy re difícil encontrar estacionamiento, ¿no es cierto?
1: Hay que dejar el auto casi por la Fray Jorge.
0: A veces, o a veces hay que andar a pie. Con el objetivo de descongestionar las principales arterias de la comuna, el municipio de Ovalle comenzó la demarcación de trama amarilla en sectores estratégicos por donde circula el transporte público, medida que prohibirá el estacionamiento y la permanencia prolongada de vehículos particulares. Así lo suscribe el alcalde de Ovalle, Héctor Vega, explicó que esta iniciativa

en las calles céntricas de la ciudad. Por su parte, el director de tránsito del municipio, David Farías, señaló que estamos realizando una demarcación de trama amarilla en los sectores principales por donde pasa el transporte público para evitar el estacionamiento y la permanencia de vehículos por más tiempo del necesario. Como el que toma dejar un pasajero. La idea es

conductores y vecinos a utilizar los paraderos y puntos de detención habilitados. La idea es evitar tacos e inconvenientes, especialmente en horarios punta, y mejorar la circulación en las calles limitadas que tenemos. Indicó, con esta medida, el municipio espera ordenar el tránsito en puntos críticos de Ovalle, beneficiando tanto el esfuerzo por mejorar la convivencia vial y la seguridad en las calles de la comuna. Esta noticia yo la estoy leyendo textual porque está en el Facebook de la Radio Carnaval. ¿Ve? Ahí hay uno amigo de la municipalidad demarcando las calles de nuestra ciudad. Se prohíben estacionamientos prolongados. Bien, me parece. Sí, porque hay gente que abusa porque llega con el auto y lo deja todo el día y después se va. E incluso, es más, hay gente que deja el auto en tal sector y se va a trabajar a otro sector. Lo

0: alguien a control médico, tiene que darse vuelta, vuelta, vuelta, como los caballitos del parque de entretenciones World Center Park. Y así no es la cosa. Sí, pues sí, un hospital, más encima un hospital provincial donde viene gente de Combarbalá, de Punitaqui, de Montepatria, de Río Hurtado, y los estacionamientos del hospital están ocupados por los mismos funcionarios. No debería ser así, ¿o no? Sí, pues, tendrían que ellos estacionarse detrás. ¿Ya? ¿Vale? Vale, compadre. Anótese, archívese, publíquese, comuníquese. ¿Cuál es la cámara del Seremi de Salud? ¡Banda de besar! Seguimos con más música en la carnavalota en este día sábado.
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Apenas escuchó al Matías Delgadillo, se le declaró al aire y el maniático.

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0: Nos vamos a la pausa de nuevo. Ya, ¿cómo? ¿Cómo tan luego? ¡Arriba la manito! Vamos a la pausa, vamos nomás, vamos, Carlos, dejen las botellas ahí nomás, vamos a la pausa, ya vuelve el maniático.
1: En Radio Carnaval son las 10 de la mañana con 4 minutos.
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8: En Radio Carnaval son las 10 de la mañana con 13 minutos.

llamamos asperizas. Dice que me va a traer una bolsa de choro. Oh, qué rico, tía Susi, no. No, por favor, no quiero más choro, no, no.

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fue la ganadora del concurso Día de la Madre? A ver, aquí tengo el nombre, mira. La ganadora del concurso Día de la Madre fue la señorita, o señora, o mamita, Yasna Andrea Echeverría Albornoz. ¡Aplauso! ¡Felicidades! Gracias por las fotografías y la linda historia junto al Ángel Calameño. Gracias a todas también quienes participaron, a la distinguida clientela. No fue fácil, dicen ellos, sí, no fue fácil la decisión, ya que nos encantaron todas las fotografías, los momentos y palabras dedicadas a la mamá. Atentos porque se van a venir próximos concursos. Oye, sí, espectacular. También nos comentan desde el Ángel Calameño que tienen un marco gigante para que usted inmortalice estos momentos. Dice, feliz día de mamá. Ahí hay una...

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Saludamos a todos los chiquillos que están en el sector Alameda, frente a la municipalidad. ¡Salud!

El anular del cuerpo de bomberos llama a sus voluntarios a un accidente rescate vehicular menor en la ruta de 43 kilómetros 10 recta antes de la localidad de Recoleta. Reiteramos, rescate vehicular menor. En estos momentos se está trabajando en el sitio del suceso la unidad B7 y RB en la comuna de Ovalle. Reiteramos, el anular del cuerpo de bomberos se trata de un rescate vehicular menor en la ruta de 43 kilómetros 10, recta antes de la localidad de Recoleta hacia La Serena, informó el departamento de prensa de Radio Carnaval. Informa primero, informa mejor. En el transcurso de la programación vamos a estar ampliando esta noticia.

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20: En Radio Carnaval son las 11 de la mañana con 44 minutos.

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hectárea de la comuna. Presencia de directores, profesores de los establecimientos educativos rurales y urbanos, desde jardines infantiles, escuelas y establecimientos de enseñanza media. También asistieron estudiantes del Liceo Bicentenarios, integrantes de la Brigada de Medio Ambiente Escolar y vecinos de toda la comuna. A la jornada asistió nuestra alcaldesa Marta Angélica Carvajal junto a la Seremi del Medio Ambiente, la señora Jovanka Randic. Profesionales de la misma cartera y como contraparte municipal, la coordinadora del medio ambiente, la señorita Ernestina Sarmiento Rivera. En dicha instancia se plantearon temas de interés para la comuna como educación ambiental, fondo de protección ambiental y cambio climático a nivel local, medidas de adaptación y mitigación. Próximamente se realizarán mesas técnicas de trabajo para analizar problemáticas y propuestas de soluciones desde la comunidad respecto al cambio climático, lo que se verá reflejado en el plan de acción comunal que está elaborando el municipio de Conbarbalá. ¡Excelente! Ahí podemos apreciar la fotografía que nos envían. Está el salón, sí, bastante público, encabezado por la primera autoridad comunal, la alcaldesa Marta Angélica Carvajal. Seguimos en la mañana.

almorzando. ¡Yo! ¡Qué rica las cazuelas! 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

0: ahí nomás, ya, bájense.
1: Estilo largo el Chico Trujillo. Bájate, chico. Oye, tantos músicos. Sí, bo. Ahí está el Chico Trujillo, que estuvo presente en la Pampilla Coquimbo el año pasado. En Ovalle también ha estado.
0: Sí, bo, el Chico Trujillo lo hemos visto varias veces
1: en los eventos en el sector Alameda y la Plaza de Armas. Tenemos un saludo. A ver, vamos a leer el WhatsApp del maniático. Ábrete. Hola, amigo maniático. Aquí escuchando como todos los días. Un saludo para todas las mamitas en su día, que es mañana, sí, en especial a mi mamita, que ya no está con nosotros, está en el cielo. Oye, sí, igual que la mía, deben estar arriba escuchando la señal celestial de la Carnaval. También para mi esposa, que es la madre de nuestros hijos, a mis hermanas y sobrinas que se encuentran en Conbarbalá. Aplauso para Conbarbalá. Ahí nos está escribiendo el amigo Rafael Cepeda, que nos escucha en la segunda región de Chile. Oye, siempre Rafael presente en Tocopilla, me está escuchando. Sí, dice que él se contenta porque nosotros llegamos en óptimas condiciones en la señal www.carnavalovalle.cl a Tocopilla. Y le llevamos un ratito de entretención desde los estudios de la Carnaval Ovalle y Conbarbalá. Gracias, Rafael, por estar presente en la sintonía.

¿Cómo, compa? ¿Cómo, cómo? No, pues no, no, no, pues no, no va a llegar la leche burra, vayamos. Capaz que se corte en el camino. Vamos con más música, aquí está Shayam para Salomé. Aquí se vuelve loca la Salomé, ¿no? Eso es lo que te gusta. Eso, sácate las botas. Sácate el collar de concha. El collar de almeja.

0: Carlos Ramos está lavando la ropa.
1: Sí, pues llegó anoche nomás, sí. Llegó anoche de Argentina nuestro director Carlos Ramos García. Ahí está separando los chocolates, los alfajores. ¡Oh, qué rico! Los cuchuflí. ¡Oh, cálmate! Las donuts. ¡Oh, trajo donuts nuestro director! Trajo bombones al

0: Gino, sigamos escuchando al maniático Lucho Gaona, el maniático de la carnaval.
1: Vamos a la pausa comercial y ya retornamos. Vamos a la fonda de la carnaval. Sí, voy a ir a buscar los volantines, los trompos. Sí, ya vuelvo.
2: En su radio carnaval, ya son las 12 horas, mediodía en Chile.
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9: En Radio Carnaval son las 12 horas con 9 minutos.

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O sea que hoy hacemos la previa en el Ángel Calameño. La nueva jarana tropical de Hernán Leroy. Sí, van a estar ahí en el escenario. La nueva jarana tropical. Que les vaya bien, que les vaya bien. 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Los que la tienen en vida, acarícienla, abrácenla. Sí, porque

0: contacto con ella. Yo converso en la noche con mi mamita. Ella me dice que arriba, allá en el cielo, también escuchan la carnaval. Allá sí, pues allá está Mauricio Concha en el cielo. Sí, pues allá está con la antena repetidora. Allá en el cielo también mi mamá escucha a Marcos Gallardo, el charro de Chile. También mi mamá ya a veces conversa con Salvador Allende. ¡Ya, debe ser! ¡Vamos con ¡Date loco! Seguimos en la tarde, porque ya pasamos la mañanita. ¡Aquí está Lucho! ¡Lucho Barrio! ¡Tocayo! ¡Ay, ay, ay!
1: ¡De ahí quiero!
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0: ¿Y por qué me dicen gorriado?
1: Vamos a la última parte del programa de este día sábado. Oye, se nos pasó volando, les dije yo. Sí, pues, les dije a las 9 que el programa se pasa volando. Gracias por su sintonía. Me voy a la última parte del circo internacional, las águilas humanas. Ya vienen a la pista los leones de melena negra. Los monos papiones, los orangután poto colorado. Oh, ya, ándate, loco. Ya vuelvo, espérenme, espérenme. No, no, no, no se vayan, no. ¡No se vayan!
2: En Radio Carnaval son las 12 horas con 32 minutos.
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2: En Radio Carnaval son las 12 horas con 41 minutos.
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2: En Radio Carnaval son las 12 horas con 42 minutos.

Talca, sí, piques mineros allá donde ella vive, en la caleta Talca. Sacrificada la vida del pirquinero, sí, ahí me envió unos videos. Lo vamos a reproducir para subirlo a las redes sociales. La vida del minero, la vida del minero, Dios se la llevó. Lloran los mineros. Oye, sacrificada la vida del minero, ¿no es cierto? Sí, que el patrono de los mineros, San Lorenzo, siempre los tenga alentadito. A todos los mineros que hacen patria aquí y en el norte y en el sur y en todo el planeta. Mi respeto para los mineros del mundo.

operaciones. Fui operado de cesárea. Ahora camino derechito. Ya, cálmate. Oye, gracias, de verdad. 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Marcos Robles, también nos empezamos a despedir. Marcos Robles, gracias, gracias, Marcos. 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Gran amigo Marcos Robles, si usted le dice que escuchó al maniático, le va a dar una Pilsen de litro 200. Dorada nomás, sí, porque no hay más presupuesto. 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

al dúo humorístico nacional Melón y Melame, sin censura. La salud no es un juego,

Saludamos a la hermosa comuna de Montepatria y su primera autoridad, Cristian Herrera Peña. También saludamos a Condorito y Yayita, que están en la isla, en el embalse La Paloma. 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Mejor no, mejor no. 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También se va con nosotros, sí, o sea, al del programa, ¿no? Porque ellos siguen en las tandas. ¡Oh, me encanta la palabra tanda! Me gustaría que me encierren en una pieza tres mujeres y me den una tanda. Me amarren las manos, me venden los ojos y me den con el látigo. ¡Oh, una tanda! 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Ya, bo, ponte serio. Me queda Juegos Electrónicos Delta 21. Ya, bo, pórtate bien. Me queda Supermercado 2001. Ya, bo. Vamos con la música, el maniático. Sí, señor, aquí está el Magia Negra para todos los carreristas.

¡Feliz fin de semana, hermanos! ¡Gracias! ¡Se va el maniático! Gracias por su sintonía. Me voy, pero volveré el lunes. Sí, vámonos, vámonos, apúrate, apúrate. Nos vamos bailando, vos padres. Se apagan las luces del estudio 3. La Salomé se está poniendo los últimos retoques con la colonia inglesa. Nos vamos, sí señor. Anastasio, ven pa' acá pa' cepillarte el lomo. Gracias por su sintonía. A todos los pescadores artesanales en el mes del mar, abrazos para ustedes. A mi amiga personal, alcaldesa de mar, tía Susi. Te quiero, tía Susi. Abrazos. Este beso va para ti, tía.

los comerciantes de la Feria Modelo del Mercado Municipal, comerciantes independientes, para todos los toldos azules. Para el pasillo de la ropa americana, todo barato, todo barato, todo barato. Para los conductores de los camiones, camiones aljibe de la municipalidad, que os vaya con Barbalá. Para los conductores de los camiones limpia fosa, sí señor. Para todos los alcaldes de la provincia de Limarí, los quiero mucho, gracias. Para el alcalde de Punitaqui, para Ño Pedro, buena Pedro. Para tía Juana de Río Hurtado, oh qué linda tía Juana. Te quiero, tía Juana. Besos para el alcalde de Montepatria, Cristian Herrera Peña.

se viene la fiesta del pisco. Oye, sí, la otra semana. Para Carlos Ramos, que me trajo alfajores. Para mis amigos de Cabildo, para Lady Laura.

mis hermanos de la iglesia. Oh, se me acabó la música. Y para hoy me faltaron tanto, ve, eso lo que pasa es que se me hace corto el programa, pero no puedo retroceder, no puedo retroceder porque Carlos Ramos después se enoja y me reta, entonces no puedo retroceder, no puedo retroceder, no. Dale, no va, viejo loco, último día. Para todas las líneas de colectivos. Oh, no me hablen de líneas. Para todos los partidos políticos. Sí, para el partido por la mitad. Para la senadora. Ya. La cuota. Oye, hay que pagar la cuota. Ya, cálmate. Para la Katy Barriga y su marido, el ex.

0: para Ricardo González. Ah, no, no, no. Para Carlos Ramos. Ah, para allá vamos, para allá. Cálmate, Carlos, cálmate.
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0: Para el único alcalde inhabilitado de por... Ya no, cálmate, el pesado. Nos vamos, gracias, buen provecho.

0: gente linda.
1: En Radio Carnaval es la 1:08 PM. 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
10: En Radio Carnaval es la 1:00 p.m. con 13 minutos.

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5: Amigas y amigos de Canciones Lejanas, versión latina, ¿cómo están ustedes? Como cada día les saluda con muchísimo cariño Leonard Martz para dar la más cordial de las bienvenidas, en este caso, a lo que es esta jornada de sábado 9 de mayo. Por Dios, cómo avanza rápidamente el tiempo, y ya estamos viviendo junto a ustedes este segundo fin de semana de este quinto mes del año. Desde ya la invitación para compartir esta programación del día de hoy, pero también desde ya invitándoles para mañana a compartir y celebrar en familia el Día de la Madre. Así que simplemente imperdible, Canciones Lejanas para este fin de semana. Para comenzar, por ejemplo, vamos a viajar al año 1992 para dar la bienvenida al grupo mexicano Maná. Oye, mi amor.

Estamos disfrutando, estamos compartiendo junto a ustedes este gusto, este placer por recordar. Somos Canciones Lejanas, versión latina. Nuestro siguiente invitado, en lo que fue el comienzo de su carrera, coqueteó, y de manera muy exitosa por lo demás, con géneros como el bolero, como también la salsa. Hablo de Marco Antonio Muñiz, mejor conocido simplemente como Marc Anthony, quien en este caso puntual a ritmo de salsa nos invita a viajar al año 1996 para recordar este éxito. Nadie como él.

Después de escuchar a Mark Anthony con la canción Nadie Como Ella, éxito del año 1996, nos quedamos en los 90 para dar la bienvenida a Juan Luis Guerra y este clásico, La Vida.

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1: Tu punto de encuentro con los grandes clásicos del ayer tiene nombre y apellido. Somos Canciones Lejanas, versión latina. Como siempre, con la invitación para hacer una verdadera montaña rusa de emociones, ya sea con éxitos con mucho ritmo, como también con aquellas canciones con una alta cuota de sentimiento que pasan los años y hasta el día de hoy recordamos con muchísimo cariño. Lo siguiente quizás no está en la primera línea de mega clásicos de Lucero, pero es una canción que en su momento le permitió alcanzar los primeros lugares en los rankings a nivel musical, no solo en su país, en México, sino que en buena parte de América Latina. Viajamos al año 1993 para escuchar a Lucero, el número uno.

Vamos y recordábamos a Lucero con el éxito del año 1993, el número uno. Nos quedamos en el año 1993 para recordar a quien fuera la pareja, posteriormente el esposo, posteriormente el ex, pero hasta el día de hoy con una muy buena relación, una muy civilizada relación entre Lucero y Mijares. Recibamos a Manuel Mijares, clásico del año 1993. Volverás.

Nos encanta hacer parte de su día a día. Somos Canciones Lejanas, versión latina. Desde México con Manuel Mijares, vamos a dar un salto para viajar a Europa, puntualmente a Italia, y recibir a Filippo Neviani. Su nombre real estoy seguro que no significa nada por usted. Filippo Neviani nació en el mes de enero del año 1972. Su carrera la comenzó en la década del 80, pero sin lugar a dudas, su mayor nivel de éxito lo vivió en el año 1997 con esta canción, Laura no está, junto a Nek. 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
4: En Radio Carnaval es la 1:48 p.m.
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9: Se da cuenta cómo avanza rápidamente la hora y ya estamos de vuelta con más Canciones Lejanas, versión latina. Nos encantaría tener su opinión con respecto a lo que es el programa del día de hoy y para ello, siempre disponible nuestro Facebook. Críticas, sugerencias, solicitudes a nivel musical, pero también muy importante, saber en qué lugar del planeta usted a esta hora nos escucha. El Facebook, Programa Canciones Lejanas. El correo electrónico para consultas sobre el tema de publicidad radial. Contacto @cancioneslejanas.cl. Contacto @cancioneslejanas.cl. Vamos a comenzar este nuevo bloque de la misma forma que finalizamos el bloque anterior, con aquellas canciones que llegan directamente al corazón. En este caso damos la bienvenida al extraordinario cantautor español José Luis Perales y esta preciosa canción del año 1987, Amada Mía.

somos Canciones Lejanas, compartiendo junto a ustedes este gusto, este placer por recordar. La invitación diaria para disfrutar de aquellas canciones que en su momento han dejado huella en nuestras vidas. Para continuar, nos quedamos en Europa a nivel musical. En este caso, desde España, con José Luis Perales, vamos a viajar a Suecia para dar la bienvenida a Agneta Falskog, Björn Ulvaeus, Benny Andersson y Annie Frid Lyngstad. Sacando la primera letra de los respectivos nombres de estos artistas, se da el concepto de ABBA. A por Agneta, B por Björn, la otra B por Benny y la última A por Annie Frid. ABBA, una agrupación que iniciara su camino en el año 1972 y que a lo largo de su historia nos ha entregado una cantidad de éxitos simplemente impresionantes, donde incluso ABBA se han dado el gusto de cantar en español algunos de sus clásicos. Por ejemplo, recordemos este impacto del año 1976, La Reina del Baile, Dancing Queen, junto a ABBA.

Estamos compartiendo junto a ustedes esta emisión de Canciones Lejanas, su versión latina. Para continuar, nos quedamos en la década del 70, en este caso recibiendo al inolvidable dúo español Sergio y Estíbaliz con este clásico del año 1974. Vaya cambio en ritmo, no así en calidad, para disfrutar de esta preciosa canción. Piel, junto a Sergio y Estíbaliz.

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8: En Radio Carnaval son las 2 de la tarde con 4 minutos.

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8: En Radio Carnaval son las 2 de la tarde con 36 minutos.
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8: En Radio Carnaval son las 3 de la tarde con 8 minutos.
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6: En Radio Carnaval son las 3 de la tarde con 44 minutos.
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8: En Radio Carnaval son las 4 de la tarde con 9 minutos.
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3: 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Y esto es Legendarios en Vivo. 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
19: En Radio Carnaval son las 4 de la tarde con 52 minutos.
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19: Radio Carnaval son las 4 de la tarde con 52 minutos.

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5: En Radio Carnaval son las 5 de la tarde con 8 minutos.

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6: En Radio Carnaval son las 5 de la tarde con 39 minutos.
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5: En Radio Carnaval son las 6 de la tarde con 7 minutos.

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4: En Radio Carnaval son las 6 de la tarde con 41 minutos.

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5: En Radio Carnaval son las 7 de la tarde con 6 minutos.
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están, queridos amigos? Buenas tardes. Muy buenas tardes. ¿Cómo están, amigos? Ya estamos en día sábado 9 de mayo. ¿Cuántas mamitas están esperando que digan estamos en mañana? Ya, saludos para todos. Quiero enviar un saludo primero que todo a toda la gente que estuvo con nosotros acompañándoles en la gran celebración. Oye, que lo pasamos bien. ¿Hasta qué era tu meditación? Hasta como las 2:30, mamá. Mi mamá me empezó a llamar. Juanito, ¿qué pasó? Que no llega a la casa. Sobre todo los desordenados de Estados Unidos. A ver, enseguida saludos. Un gran saludo para cada uno de ustedes. ¿Estamos listos y dispuestos para comenzar la tarde en la carnaval? Por supuesto. Nuestro número ya está habilitado para cada uno de ustedes, así que no pierdan cuidado en... No, vamos a empezar. El amor de mi... ¿Cuál vamos a...? ¿Cuál es esta? No, si dijeron que iba a llover en la semana. Moja pajarito, estamos listos. Ya estamos. Chiquillos, no me queda decirles que lo pasemos bien el día de hoy. Les voy a

0: Bienvenidos, bienvenidas. Soy Juanito Alarcón, el morocho sabrosón de la radio Carnaval.
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0: 84-89. No se olvide. Vamos.
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0: ¿Con qué comenzamos? Con...
2: ¿Y quién más pariente?
0: Señor de raza. Buenas tardes, bienvenidos, todo Chile.

Sí, el número no aparece. No me acuerdo. Sí, lo tengo. Bueno, de todas formas, 8489. Aunque estés. 0979. Seguimos. Ahora sí. Partido en falso. Toman ubicaciones. No, sin la otra, esa es la de... No, te está diciendo que devuelvan la canción. Ya ha empezado mal, ¿no?

Plaza Nueva hasta ahora de la noche. O sea, mejor dicho, de la tarde para la Vane que está en la Florida. Y bien, lo pasamos súper bien con toda la familia ahí celebrando anticipadamente el Día de la Mamita, que es mañana. Pásenlo súper bien. Un gran saludo también. También quiero enviar un gran saludo para nuestra amiga Peggy, que está en el Quisco, me decía Juanito. ¿Cómo está? Oye,

0: la están invitando, Hola, Juanito, ¿cómo estás? Oye, el día de ayer nos estaban comentando que hoy día está de aniversario en la Junta de Vecinos número 35 El Sol y también la celebración de las mamitas con un almuerzo para los vecinos y vecinas. Son 63 años. Eso. Así que un gran saludo para todos los chiquillos ahí que están celebrando el día de hoy el aniversario número 35 de la Junta de Vecinos. El Sol. ¡Ahí! ¡De Quilpué! ¡La Abu! ¡De Quilpué! ¡Hola, Abu! Gran saludo para nuestra gran querida amiga Julita González, que anoche se quedó hasta tarde la Julita González. Muchas gracias, Julita González. Seguimos hasta ahora.
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4: En Radio Carnaval son las 7 de la tarde con 38 minutos.
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más que todo eran como un recuerdo, ¿ah, sí o no? Está la pachanga, Vilma Palma. Ese tema se llama Fondo Profundo, ¿cierto? Bueno. Está la pachanga. No, está bien. Quiero enviarle un gran saludo a esta hora de la tarde ya para todos los amigos que están en la sintonía de la radio.

0: San Felipe. Saludos para todas las mamitas que están trabajando. Les va a tocar trabajar el día de mañana. El día de la mamita. Aquí me quiero detener. Que lo pasen pero muy bien el día de mañana. Todas las mamitas. Yo tengo el privilegio de contar con mi mamita conmigo. Así que le envío un gran, gran saludo. También para que no se me haga sentir después. No van a tener un saludo en la radio. Es como tener, no sé, todas saludan a la mamá y no la voy a saludar yo. Es como tener un hijo dentista, ¿no? O ando con un problema en la muela. Uy, dirá que mi hijo es dentista. Uy, mándale un saludo en la radio. Uy, dirá que mi hijo trabaja en la radio. Así que un saludo para todas las mamurris. Y también un saludo para mi mamá. El día de ayer me pasó algo muy entretenido porque se estaban saludando entre las panaderías. La panadería Trigal le está enviando un saludo a la panadería Ibérica. Así es. Yo no sé, bueno, yo no sé qué le pasa la noche con los cabros allá, pero...
1: Buena, los cabros. Oye, saludos a mi compita Marquito, que nos estamos tomando unos combinaditos.
0: Mira, saludos. Vale, compadre.
1: Saludos para mi compita Marquito.
0: Bueno, chito, póngale bueno, toda la noche, hoy día.

0: Morosito, aquí recién saliendo de la bodega de Valle, así que a darle toda la noche, acompañándome siempre en la carnaval.
1: Muchas gracias. Un gran saludo para ti, querido amigo. Gracias, gracias, gracias. Estamos en la carnaval a esta hora de la tarde. Morochito, saludos para mis amigas de Villarrica que se van de vuelta el domingo.
2: Aquí estamos esperando un saludo.
1: Ya. Ahí lo di recién. No sé si me estaba preguntando o me estaba retando. Una de dos, pero yo creo que más las dos, retando.

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1: Con la alegría que
2: pues esa canción está buena para
1: los locutores de la radio.
2: Está buena para Canajo, ¿qué?
1: Escucha.
2: Está buena para Canajo.
1: El morocho sabrosón.
2: Juanito Alarcón.
1: En el

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Es que esta canción está como para karaoke, ¿no? ¿Sí, no, chiquillo? Para el día jueves que viene, si Dios quiere. ¿Se la sabrán o no? Sí.

Pero para que la cortaste la mejor parte. Bueno, Chito, ¿cómo está la música? Para todos los gustos, para un gran saludo para todos, ¿eh? Muchas gracias. Bueno, Chito, ¿cómo estás? Espero que lo hayas

0: Buenas tardes, justo con saludarte, esperando en Dios que tenga un excelente programa.
1: ¡Wow!
0: Uy, te quería pedir un favor bien grande.
1: ¿Qué pasó?
0: Mira, un día como hoy nació mi madre querida, Diana del Carmen Pinto González.
1: ¡Vale, mamá, vale! Adriana del Carmen Pinto González.

0: jueguecito, sigue las 12, las 12 y medio del día.
1: Mira lo que quería tener. Yo le estoy acompañando a casa para que lo pasen bien y se sienten acompañados de esta radio.
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